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1: Son las 6:14.

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Son las 6:26.

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Son las 6:32.

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Son las 6:36.

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Son las 6:45.

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Son las 7:07.

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1: Son las 7, con 10 minutos.

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Son las 7 con 25 minutos.

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Son las 7:29.

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Son las 7 con 47 minutos.

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0: 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Son las 8:20.
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Son las 8:26.

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Son las 8:33.

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Son las 8:37.

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1: Son las 8:56.

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Son las 9:05.

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1: Son las 9:09.

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1: Son las 9:13.

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0: 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Son las 9 con 20 minutos.
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1: Son las 9:31.

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Son las 9:49.

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Son las 9:57.

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1: 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Son las 10:05.

0: 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Son las 10:09.
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0: 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Son las 10 con 17 minutos.
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Son las 10 con 28 minutos.

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Son las 10:31.

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Son las 10:35.

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Son las 10 con 56 minutos.

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2: ¿Estás pensando en una nueva pantalla para ver el Mundial? Antes de gastar tu dinero, escucha esta información.
3: Te diremos los resultados del análisis de 49 modelos de pantallas LED y cómo andan de precio.
2: ¿Cuáles ofrecen mejor calidad de imagen? ¿Qué tan importante es el audio? ¿Todas traen garantía? Aquí tenemos las respuestas y los mejores tips para hacer una buena compra.
3: Además, que no te metan gol. Si vas a viajar a una sede del Mundial, ojo, porque junto con la emoción, también aumentan los fraudes.
2: Quédate en Revista del Consumidor Radio y entérate.
3: Juega seguro dentro y fuera de la cancha. Comenzamos. Revista del Consumidor.
2: Si estás pensando ver el Mundial en una nueva pantalla, Profeco te da la información que te ayudará a elegir el modelo más conveniente para tu hogar y economía.
3: Porque la mejor jugada es tu pantalla.
2: El Laboratorio Nacional de Protección al Consumidor analizó 49 pantallas LED de entre 40 y 65 pulgadas.
3: Todos los modelos analizados son Smart TV y permiten conectarse por Wi-Fi a servicios y plataformas de contenidos audiovisuales en línea.
2: Lo que debes saber.
3: Las pantallas LED no necesitan fluorescencia para iluminarse y gracias a ello tienen algunas ventajas. Consumen menos energía, dan más brillo, colores precisos y reproducen videos de formatos avanzados.
2: Actualmente existen tecnologías como OLED, QLED y Mini LED que buscan mejorar el contraste, el color y profundidad de imagen.
3: Ya es común encontrar resolución 4K UHD e incluso 8K para contenidos con muchísimo detalle.
2: Esto las convierte en la opción ideal para deportes, películas, videojuegos o
3: para gritarle al árbitro en ultra alta definición.
2: Aunque la tecnología en pantallas ha cambiado mucho, su objetivo siempre ha sido el mismo:
3: que disfrutes tus contenidos favoritos con la mejor calidad posible.
2: Por eso, el personal del laboratorio realizó una serie de pruebas.
3: ¿Cómo se verificó la calidad de las pantallas?
2: Para revisar la calidad de la imagen se tomaron en cuenta el color, el contraste, la uniformidad de la imagen en toda la pantalla y el nivel del color negro.
3: Entre más se logre un negro profundo, es mejor calidad de imagen.
2: Por el contrario, los modelos que solo alcanzan un gris oscuro perdieron puntos en su calificación.
3: Para evaluar la calidad de audio, el laboratorio implementó una metodología propia que le permitió identificar la fidelidad y la distorsión del sonido.
2: Aunque la mayoría de las pantallas integra bocinas sencillas por su diseño delgado, algunas cuentan con conexiones o salidas de audio digital ideales para conectar barras de sonido o teatros en casa.
3: También se evaluó la información comercial porque esta es indispensable en todos los productos que adquirimos.
2: Se revisó que las pantallas presenten en español, entre otros requisitos, marca, modelo, país de origen y voltaje.
3: No puede faltar un instructivo con notas precautorias.
2: Y la garantía debe señalar sus alcances y restricciones.
3: Aquí hubo hallazgos importantes.
2: Casi la mitad de los modelos analizados no cumplieron con todos los elementos para hacer válida la garantía.
3: En 7 pantallas se piden más requisitos de los establecidos para hacerla efectiva.
2: Además, los instructivos de 5 modelos no presentan todos los requisitos de información.
3: En cuanto a los atributos relevantes que presentan las pantallas, se analizaron de forma visual y documental.
2: Se reportan en las tablas de resultados con el fin de ofrecerte más referentes de comparación y que puedas elegir mejor. De los 49 modelos analizados, la mayoría obtuvo una calificación general de muy buena.
3: Esto significa que ofrecen un desempeño

0: De 4 a 8 mil pesos.
1: De las pantallas de 55 y 58 pulgadas, la más accesible calificó con MB. Cuesta poco más de 5 mil pesos.
0: Las más caras de este tamaño calificaron con excelencia. Una cuesta alrededor de 18 mil pesos y la otra casi 21 mil.
1: De los modelos de 65 pulgadas, el de precio más bajo está en poco más de 8 mil pesos y es muy bueno en calidad.
0: En cambio, otro que obtuvo una calificación menor llega a más de 20 mil pesos.
1: El modelo de 65 pulgadas que logró la excelencia tiene un precio de casi 25 mil pesos.
0: Antes de comprar una pantalla, toma esto en cuenta.
1: Sé honesto, ¿realmente necesitas pagar por atributos adicionales? Porque sí, muchas veces terminamos pagando funciones que nunca usamos.
0: Verifica qué conexiones incluye.
1: Y revisa las apps integradas y servicios de streaming disponibles.
0: Recuerda que algunas plataformas requieren suscripción para funcionar.
1: Tips.
0: Cada característica adicional incrementa el precio de una pantalla. Analiza si usarás todas sus funciones.
1: Solicita que te sellen la garantía. Es indispensable para cualquier reclamo.
0: Fotocopia el recibo de compra. El papel térmico se degrada, se borra y por eso debes contar con una fotocopia o respaldo digital.
1: Analiza si conviene la garantía extendida. Algunas tiendas ofrecen ampliarla.
0: Implica un gasto adicional que, ante una avería, puede incluir la reparación o la sustitución de la pantalla.
1: Para conocer más detalles del estudio de calidad de pantallas LED, así como recomendaciones para instalarla y cuidarla, consulta la revista del consumidor en su versión impresa o digital.
2: Revista del consumidor.
0: Ahora vamos a información interesante y muy útil para evitar caer en fraudes, pues estos son cada vez más sofisticados.
1: Que no te metan gol.
0: Boletos falsos, paquetes turísticos fantasma, reservaciones inexistentes. Cada mundial trae consigo personas que buscan aprovecharse de las y los consumidores.
1: Para evitar caer en engaños, desconfía de las siguientes situaciones.
0: Desconfía de ofertas demasiado buenas para ser verdad. Si un paquete tiene precios exageradamente bajos o te presionan para comprar antes de que se acabe, cuidado.
1: Parques turísticos fantasma que prometen servicios todo incluido, pero que no están confirmados, son parciales o inexistentes.
0: Servicios falsos. Prometen vuelos, hospedaje y entradas, pero al final nada se realiza. No se emiten comprobantes.
1: Y cuidado también con los sitios falsos de internet, mensajes o anuncios que imitan páginas oficiales para robar tus datos personales o bancarios.
0: Otra señal de alerta. Personas que se presentan como asesores sin trabajar realmente para una agencia formal.
1: O agencias que solo existen en redes sociales y nunca proporcionan domicilio físico o teléfono fijo. O sea, no existen realmente. Por eso se les dice fantasma.
0: ¿Y cómo puedes protegerte?
1: Primero, verifica la reputación de la agencia. Lee reseñas, investiga opiniones y confirma que esté registrada en el Registro Nacional de Turismo.
0: Cuando vayas a pagar, cerciórate de que utilicen métodos de pago seguros. Nada de transferencias a cuentas personales y monitorea constantemente tus movimientos bancarios.
1: Antes de viajar, confirma directamente con hoteles o aerolíneas que tus reservaciones realmente existan.
0: Y muy importante, lee siempre los términos y condiciones. Las agencias formales explican claramente políticas de cancelación, cambios y devoluciones.
1: Además, guarda todo: correos electrónicos, comprobantes de pago, capturas de pantalla y mensajes. Esta información puede servir como evidencia en caso de fraude.
0: Y si tienes un problema o detectas alguna irregularidad,
1: acude a la Procuraduría Federal del Consumidor, Profeco.
0: Puedes comunicarte al 55 55 68 8722 o al 800 46 88 722.
1: También puedes escribir a asesoría@profeco.gov.mx
0: o denunciar directamente al correo especial del mundial, denunciasmundial@profeco.gov.mx.
1: En este mundial,
0: no dejes que te metan gol. Profeco protege tus derechos como persona consumidora.
1: Revista del Consumidor. Si un proveedor no cumple con lo ofrecido en el contrato, acércate a la Profeco.
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1: Y si sospechas que un anuncio puede ser publicidad engañosa, escríbenos a denunciapublicitaria@profeco.gov.mx.
0: Te invitamos a conocer todos los detalles sobre la edición especial Mundial Social de la Revista del Consumidor en su versión impresa o digital.
1: Síguenos en redes sociales.

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Son las 11:35.

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Son las 11:45.

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Son las 11:49.

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1: 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Son las 11:52.

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Son las 12 con 11 minutos.

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Son las 12 con 36 minutos.

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Son las 12:57.

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Es la 1:05.

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2: 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Es la 1:15.

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Es la 1:33.

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Es la una, con 41 minutos.

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Es la 1:47.

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1: Es la 1:53.

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Son las 2:09.

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Son las 2:17.

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1: Son las 2:29.

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Son las 2:45.

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0: 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Son las 3 con 5 minutos.
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Son las 3:20.

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0: Está cabrón, maestro.
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Son las 3:48.

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1: Son las 4:16.

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Son las 4:29.

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1: Son las 4:38.

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Son las 4:53.

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Son las 4:56.

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Son las 5 con 11 minutos.

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Son las 5 con 25 minutos.

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Son las 5:39.

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Son las 5:54.

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3: Infierno y Gloria. Ciro Jiménez Guerrero y su grupo.

0: Ciro Jiménez Guerrero y su grupo Taur, Infierno y Gloria.
1: 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Son las 6:04.

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Son las 6:08.

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0: 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Son las 6:20.

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Son las 6:27.

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Son las 6:36.

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0: Son las 6:42.

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Son las 6:48.

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Son las 6:55.

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3: Infierno y Gloria, Ciro Jiménez Guerrero y su...

0: Ciro Jiménez Guerrero y su grupo Taur, Infierno y Gloria.
1: 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Son las 7:05.

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Son las 7:18.

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9: Son las 7 con 24 minutos.

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1: Son las 7 con 30 minutos.
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0: 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Son las 7 con 43 minutos.

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Son las 7:57.

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4: ¡Hola! Oigan, ¿qué tal? Bienvenidos. Muy buen día en este dominguito. Un domingo bastante soleado. Los saludo con gusto desde la heroica e histórica Cuautla, Morelos. 9:04 a.m. Los saludo. Mi nombre, Ana Ordóñez. Los invito a que se queden aquí conmigo las próximas 3 horas. 3 horas de mucha música, 3 horas de muchas complacencias. Obvio, estamos iniciando el 3x1 en La Comadre. Acompáñame porque te aseguro que la vamos a pasar muy muy bien escuchando pues música sabrosa, música variada, música que tú eliges, haciéndome tu petición de tu 3x1. Recuerda, 3 temas, 3 rolas de un mismo artista. Envíame nota de audio a nuestro número de WhatsApp para poder complacerte al 735-180-1017. En esta rica y sabrosa mañana de domingo, un domingo familiar, escuchando La Comadre 101.7. Quédate aquí conmigo, estamos a 12 de julio, domingo 12 de julio, año 2026. Vamos con audio, ¿ok? Escuchemos qué dice.
5: Hola Anita, buenos días.
4: Hola.
5: Nuevamente la familia Nájer Espinosa desde Los Ocuitucos. Te mandamos un fuerte saludo, te escuchamos aquí desde Los Ocuitucos. ¿Nos puedes ayudar con un 3x1 de los Tigres del Norte, con la de la maestra, la de la camioneta gris y la de Orgullo y Traición, algo así creo que se llama? Por favor, desde Ocuituco somos 100% pura comadre.
4: Ándale, me parece
5: excelente. Te corrijo, es la de Contrabando y Traición, la última, porfa.
4: Ok, Contrabando y Traición pidió también la camioneta gris. Y bueno, enseguida vamos a checar los otros temas que acabas de solicitar. 9:05 a.m. Bienvenidos. Aquí iniciamos el 3x1 en La Comadre. Yeah.

0: Oigan, estamos ya de regreso, las 9 de la mañana, 15 minutos. Saludos para mi querido Isro Ruiz, que ya nos está escuchando. No, ¡hombre, compañero! ¡Qué madrugador andas, eh! Te envío saludos a ti, seguramente ya estás, pues, con la familia. ¿Cómo es domingo familiar? Seguro ya estás ahí en casita con tus papis y, bueno, les envío saludos. También a tu hermano, que es fiel radioescucha de La Comadre. Les envío saludos, besote y abrazo. Vámonos con más, dice Luz Tenue para ti, Anita. Andamos bien apuradas con todos los preparativos del bautizo. Aquí andamos de este lado de la penumbra, escuchando a todo volumen. Hola, chicas, ¿cómo están? Saludos, Gisela y Romay, hasta el Empalme, allá por el rumbo de Huacalco, Morelos. Les envío saludote y un enorme abrazo. Échenle ganas, que todo les quede súper, súper padrísimo para el bautizo. Vamos con nota de audio. Así es que escuchemos qué dice.
1: Ya, buenos días, aquí Luis. Hola. González, Rorro.
0: Luis González.
1: Saludarte y desearte feliz fin de semana, pásatela bien.
0: Gracias.
1: Y para pedirte un 3x1 de Superlamas. La primera es Todo lo encuentro en ti. Ajá. La segunda es El boleto. Y la tercera, Sin ti. Mi vida sin ti. No sé a quién, pero por ahí alguien le va a llegar. Saluditos de Luis González, el Rorro. Saluditos.
0: Ay,
1: a tu auditorio.
0: Cosas.
1: Y que tengan un excelente fin de semana y que te la pases bien después de que salgas de trabajar, vaya. Saluditos, Anita.
0: Ok.
1: Y no le digas a Leti que ando de parranda.
0: Ay, ajá. Y luego tú de parranda, sí, creo que te la vives trabajando.

0: a mí? Bueno, te envío saludos. Saludos para mi estimado Luis González, mejor conocido como El Rorro. Anda a la vuelta y vuelta, no recuerdo el número de tu ruta, pero bueno, te envío saludos. Saludos y un enorme abrazo, cuídate mucho. Enseguida llega tu 3x1 a cargo de los Superlamas, que por los temas que pediste, no sé, pero presiento que andas romanticón o andas con mal de amores. ¿Acaso será Luis González? No lo sé, pero bueno, te saludo con gusto. Vamos rapidito a la pausa comercial y regresamos con más. 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Ahora sí, vámonos a la pausa comercial y regresamos con más.
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0: regreso, 9:32 a.m. Que no se les haga tarde, 9:32. Saludo para mi gente madrugadora que desde tempranito ya andan activos. Así sea domingo, pues hay que trabajar. Así es que les envío saludos. Ánimo, échenle muchas ganas. Vamos con audio, escuchemos.
1: Hola Anita, buenos
0: Hola.
1: Días. Por favor, compláceme con un 3x1 de Bobby Pulido.
0: Bobby Pulido.
1: Las canciones son Se murió de amor, okay. Desvelado y Margarita.
0: Me parece más que excelente. 3x1 de Bobby Pulido. Vámonos entonces con música. Estás escuchando la frecuencia más sabrosa. 101.7 FM, La Comadre. Dame.

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6: Las 9:45, estamos de regreso en el 3x1, aquí en La Comadre 101.7. Yo no sé ustedes, pero ya me estoy tomando un cafecito así bien, pero bien delicioso. Provechito para ustedes que seguro también ya están desayunando algo muy, pero muy sabroso. Les envío saludos. Vamos con audio, escuchemos qué dice.
7: Hola, buenos días.
6: ¿Qué tal?
7: Un saludo desde aquí, desde la ex hacienda del hospital, y un especial para Mati, que es su cumpleaños.
6: ¡Mati!
7: Quiero pedir un 3x1 de Los Tucanes de Tijuana, la de Secuestro de Amor, Amor Soñado y Amor Platónico. Gracias.
6: Vale, excelente. Los saludo con gusto, muy en especial a Mati, que el día de hoy está de manteles largos. Le envío saludo, besote y abrazo. Que la pases muy, muy bonito en este día, pues sobre todo que es un día muy especial para ti. Vámonos con música. Aquí llega el 3x1 y es a cargo de Los Tucanes de Tijuana. Las 9:46.

0: oigan, estamos de regreso a las 9 de la mañana, 54 minutos, que no se les haga tarde. 9:54 aquí en La Comadre. Vamos rapidito, tenemos otro audio más.
1: Anita, buenos días.
0: Hola.
1: ¿Me puedes complacer con la canción de tres canciones de Diego Verdaguer?
0: Ajá.
1: Voy a conquistarte, volveré, ¿y quién de los dos será? Yo te escucho aquí en Totolapan, 101.7 La Comadre. Que tengas un bonito día y que Dios te bendiga. Y un saludo para todos los de La Comadre.
0: Ay, muchísimas gracias. Igual te saludamos con gusto. Cuídate mucho. Excelente domingo familiar. Vámonos con música. Llega el 3x1 a cargo de Diego Verdaguer. Y lo escuchas en La Comadre.

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2: Ok, estamos de regreso en este domingo 12 de julio, las 10 de la mañana, 9 minutos, 10 con 9 en La Comadre. Oigan, voy a enviar saludo para todos los paisanos, a todos los que nos están escuchando desde la Unión Americana. Paisanos, ¿cómo están? Espero que muy bien. Les envío saludo, besote y abrazo. Los Ángeles, Chicago, Nueva York, Nueva Jersey, Florida. Bueno, en todos los estados de la Unión Americana, los saludo con gusto. ¿Tenemos audio? Escuchemos qué dice.
3: Hola, Anita. Muy buenos días.
2: Hola.
3: Me puedes complacer 3x1 con el grupo Bertini Gómez y su condesa.
2: Ajá.
3: Lágrima de mi barrio.
2: Ok.
3: Mis amores.
2: Uh-huh.
3: Y usted depende. Porfa, saludo.
2: Vale, me parece excelente. Vámonos entonces, siendo las 10 de la mañana, 9 minutos, vámonos con música. Llega el 3x1 a cargo de Bertín y su condesa. Lo escuchas en La Comadre. Excelente mañana del día domingo. Estamos a 12 de julio, año 2026.

0: Oigan, estamos ya de regreso, las 10 de la mañana, 20 minutos, que no se les haga tarde, 10 con 20. Tengo saludos, dice, saludito para el tío que anda, pues que anda bien apurado, anda trabajando en la Unión Americana. Ah, me parece excelente. Les envío saludos y un abrazo. Anita, ¿le puedes poner las mañanitas a mi mamá, María Luisa, por su cumpleaños? Escuchándote en Los Limones. Ay, doña María Luisa, ¿a qué hora llegamos a la pachanga? ¡Ay, qué bonito! ¡Muchísimas felicidades!
1: Este día
0: que la pase muy, pero muy bien. Señora María Luisa, besote y abrazo en este día tan bonito, pero sobre todo tan especial. Por eso cantando te lo digo. Felicidades para todos los que el día de hoy están cumpliendo años, o quizá el día de hoy es su santo, o que están festejando alguna fecha muy en especial. Les envío saludos. Por cierto, envío saludo, besote y abrazo a todos los abogados el día de hoy, 12 de julio, Día del Abogado. ¡Felicidades!
1: ¡Cumpleaños feliz!
0: Festejar el domingo, no, pues qué delicia. Les envío saludos. Las 10 de la mañana, 22 minutos. Vamos rapidito a la pausa comercial y regresamos con más.
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0: Estamos ya de regreso en este momento, las 10 de la mañana, 24 minutos. Vamos con saludos. Me dice, hola Anita, que tengas un excelente día. Mándame saludos hasta Ocuituco para la banda que estamos trabajando y cotorreando aquí en Tlani. Gracias y excelente día. Ah, me parece excelente. Saludos para mi gente hermosa, les envío un enorme abrazo. Hola, buenos días, saludos, ya te la sabes, desde Nueva York, escuchando a la comadre, aquí la Chofis. Hola, Chofis. ¿Qué tal? Que tengas un excelente y bendecido día. Vámonos con más. Tenemos nota de audio, así es que escuchemos qué dice.
13: Hola, Anita, ¿qué tal? Buenos días.
0: Hola.
13: Por favor, ¿me puedes poner un 3x1 de Sergio Vega, el Chaca?
0: Ajá.
13: Las canciones serían Dueña de ti, Millonario de amor y Músico, poeta y loco. Gracias.
0: Va que va, me parece excelente. Vámonos entonces con música. Llega el 3x1 y es a cargo de Sergio Vega, el Shaka. Lo escuchas en La Comadre 101.7.

0: Estamos de regreso después de haber escuchado el 3x1 a cargo de Sergio Vega, el Shaka. Yo no sé ustedes, pero a mí me está encantando todos los temas que están solicitando. Oigan, además provechito para los que ya están en la hora, pues, del desayuno o quizá del almuerzo, degustando algo delicioso. Unos sopecitos, unas picaditas de salsita verde. ¡Uy, qué rico! Y, ay, ¿saben que también estaría excelente? Me parece que ya es temporada. Unas quesadillitas de flor de calabaza. ¡Uy, una cosa deliciosa! Con una taza de café. ¡Uy, qué rico! Bueno, les envío saludos. Provechito para todos ustedes. Tengo saludo que va muy en especial para la señora Lucy. Marcó a cabina. Ella nos está sintonizando en Totolapan, Morelos. Y me dice que le envía saludos para Isro, para Leti Salgado, que ya se le extraña, que ojalá que regrese muy pronto. Y también doña Lucy saluda con gusto a Yunuen. Y bueno, le desea mucho éxito, que qué lástima, pues que ya no está aquí en la comadre, pero que doña Lucy espera que pronto estés de regreso, Yunuen. Así es que te envían muchos, muchos saludos. Momento de continuar con más, que no se te haga tarde. Las 10 de la mañana, 38 minutos. ¿Tenemos audio?
1: Anita, buenos días. ¿Cómo
0: Hola,
1: estás?
0: Hola, ¿qué
1: Bonito
0: tal?
1: Domingo.
0: Gracias.
1: Oye, si puedes poner unas de Bronco.
0: Ajá.
1: Libros tontos. Sergio el bailador.
0: Ándale.
1: Y mi amigo Bronco. Ya sabes, no, clericales, es pura comadre, 101.7, Anita, pero súbele, Anita.
0: Súbele. Ahorita le subimos cuando inicie el 3x1 a cargo del Grupo Bronco. Hola, lindo día. Una rolita, por favor, de los superlamas. La pelusa para todo mi lindo Pazulco. Bueno, te saludo con gusto hasta Pazulco. Ya pasó hace un rato el 3x1 a cargo de los superlamas. Pero bueno, el saludo claro que te lo envío. Las 10 de la mañana, 39 minutos. Vamos rapidito a la pausa comercial y regresamos con el 3x1 a cargo del Grupo Bronco. Acompáñame en La Comadre.
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0: Pues estamos de regreso después de haber escuchado el 3x1 a cargo del grupo Bronco. Se murió mi amigo Bronco. ¡Ay, qué cosas! Las 10 de la mañana, 51 minutos. Saludos que van muy en especial para el Meli. Meli que nos está sintonizando. Con eso de que anda luego de gira artística, quién sabe por dónde ande, pero bueno, le envío saludos. Vámonos con más. ¿Tenemos audio?
1: Anita, muy buenos días. Muy
0: hola.
1: Buenos días.
2: Okay.
1: Aquí en la ruta 9, con mi número 24, somos pura comadre.
0: ¡Ándale!
1: A ver si me puedes complacer con tres de Yaguarú, ajá, la de El Gato, la de Camisa Negra y la de Corazón de Acero, por favor, Anita. Que tengan buen día. Y un saludo para el Rorro, que siempre anda dándole bien tendido como negro.
0: Ándale.
1: Así como el Choco Quick.
2: Saludos, un enorme abrazo.
1: Somos hombres de trabajo.
2: Enseguida llega.
1: Mi amiga Rorro, un abrazo. Aquí andamos.
0: Ándale, pues, el Rorro, que siempre anda tendido como bandido. Les envío saludos. Saludo para mis amigos en las diferentes rutas. A todos ustedes que nos están sintonizando. Pues quizá también ahí en los taxis también les envío saludo. Amigo automovilista que vas ahí al volante, conduciendo muy pero muy precavido y escuchando la frecuencia más sabrosa. 101.7 FM, La Comadre. Vámonos con música. Llega el 3x1 y es a cargo de Jaguarú. Lo escuchas en La Comadre 101.7. Acompáñame en este domingo familiar escuchando música sabrosa.

con más música. Está escuchando el 3x1, por supuesto, a través de La Comadre 101.7. Que no se te haga tarde, las 10:56.

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2: Oigan, estamos ya de regreso, las 11 de la mañana, 7 minutos, que no se les haga tarde, 11:07 en La Comadre. Vamos rapidito con más. ¿Tenemos nota de audio? Escuchemos.
3: Anita, buenos días, aquí Hola. Escuchándote desde el Mercado Nuevo. ¿Nos puedes complacer con unas canciones? Ajá. 3x3 de Los Temerarios, la de tu infame engaño. O te he envenenada, ¿y por qué te conoces? Sí. Por favor, de Los Temerarios aquí. Ay, dice Brenda que ¿por qué no le mandas saludos?
2: Ay, qué cosas. Saludo para mi querida Brendita, que bueno, anda bien trabajadora como todos los días. Saludos, Brendita, ahí en el Mercado Nuevo en Tortas Brenda. Ya, de hecho, ya hasta se me antojó una tortita de ¿qué estará bien el día de hoy? Ah, pues mi favorita, milanesa. Una de milanesa con todo, por favor. Y que esté bien doradita. Uy, bien calientita. ¡Qué rico! Les envío saludos. Brendita, de Doña Licha. Y también a Brenda Saraí, que anda seguramente bien activa la muchacha. Ahí esté bien alegre. Así es que les envío saludos. Saludos y un enorme abrazo, chicas. Enseguida va el 3x1 a cargo de los Temerarios. Enseguida las voy a complacer con gusto. Tengo varios saludos. Dice, mándale saludo para el Chuy de la 5 de febrero, de parte del Engrane de Rolcar. Saludo, amigos, en las diferentes refaccionarias que nos están sintonizando. Justamente a los chicos ahí de Rolcar les envío saludos. Saludos para Mauri y la Güera. Te escuchamos todos los días. Saludo hasta San Pedro Patlaco, Coahuixtla. Les envío un abrazote de oso. Dice, está cepillando a su conejito. Excelente domingo, Anita. Ay, ¿es el Meli? Ándale, pues. O sea, el Meli tiene hasta mascota y toda la cosa. Saludos, Lolita. Saludos, mi querido Meli. Cuídense mucho. Excelente mañana de domingo. Vámonos con música. Llega el 3x1 y lo escuchas en La Comadre 101.7.

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8: Oigan, estamos ya de regreso, las 11 de la mañana, 22 minutos. ¡Ay! El tiempo se va súper rápido aquí con ustedes. Pero bueno, les envío saludos. Vámonos con más. Tengo varios saludos. Hola, saludo para mi amorcito Audel Sánchez. Anda laborando. Pon un 3x1 a cargo de Los Temerarios. Claro, ya lo colocamos al aire. Espero que les haya gustado. Hola, buenos días, Anita. ¿Le puedes mandar saludo para la niña Champi que está preparando? ¿Cómo que está preparando a la marrana? Para mañana, porque sale de la escuela. Y le puedes mandar un abrazo para mi papá, el Vegeta. Te escuchamos desde Yecapixtla. Aquí somos pura comadre. ¡Uy, qué bonito! Para todos los que ya, pues ya se están graduando, enhorabuena, muchas felicidades. Saludamos con gusto a la Champi, que mañana será su graduación. Dice, reportándonos desde Filadelfia, los bellaquitos de las 7, claro, les envío saludos. Saludo paisanos, hasta la Unión Americana, un abrazo. Hola, ponme una rolita de Vicente Fernández, a mi manera, por favor, para escucharla aquí en Pazulco. Bueno, recuerda que para complacerte es a través de nota de audio. Y justamente estamos en el 3x1. Dice Gloria, qué rico clima, qué rico escucharla, comadre, 101.7. Gracias, Gloria, cuídate mucho. Excelente mañana de este dominguito. Un domingo familiar, escuchando la comadre, 101.7. Vámonos con más. ¿Tenemos audio?
9: Hola, Anita. Muy buenos días.
8: Hola.
9: Feliz fin de semana. Feliz domingo. Desde la colonia Saxíbal. ¿Qué tal? Como todos los domingos, preparando los pies. Piña, queso y coco.
8: ¡Ay, qué rico!
9: ¿Me puedes poner un 3x1 de Moe Bobadilla? Especialmente para mi esposa Nancy. Te dejo a tu secretaria, ponle las más chidas, las más románticas.
8: ¡Órale!
9: Vale, que tengas bonito.
8: Vale.
9: Gracias y saludos.
8: Gracias. No, hombre, Israel tiene la comadre a todo volumen. Y seguramente, sí, como ya lo dijo, andan preparando los ricos, sabrosos y deliciosos pies. Les envío un enorme abrazo hasta la colonia Iztaccíhuatl. Vámonos con música. Aquí llega el 3x1 y es a cargo de Moe Bobadilla. 11:24.

0: regreso escuchamos el 3x1 a cargo de Moy Bobadilla. Las 11 de la mañana, 36 minutos. Ya casi es mediodía, hay que darse prisa. Hay que, pues, también activarnos, no nada más estar en casa como que echando la flojerita. Hay actividades que realizar y obviamente, pues, entre más rápido las hagan, pues, mucho mejor. Menos como que da menos flojera, ¿no? Porque si dices, ay, ahorita hago esto, ahorita me levanto, ahorita, pues, voy a lavar la ropa y el ahorita no llega. Así es que hay que darse prisa. ¿Tenemos audio? ¿Escuchemos?
1: Hola, Anita, buenos días.
0: Hola.
1: Por favor, ¿puedes complacerme el 3x1 de los Bookies?
0: Bookies.
1: Ladrón de buena suerte, morenita, y me volví a acordar de ti.
0: Ajá.
1: Para escucharlo aquí en Tepoztlán. Gracias, que tengas un bendecido domingo. Saluditos, bye bye.
0: Ay, me parece excelente. Para mi gente hermosa del bellísimo Tepoztlán, Morelos, les envío un enorme abrazo en esta mañana. Seguramente el clima en Tepos, ¡uy, delicioso! Les envío muchos saludos. 11 de la mañana, 38 minutos. Vamos rapidito a la pausa comercial y regresamos con más. 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Vamos a la pausa comercial y regresamos con más.
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0: Estamos ya de regreso, las 11 de la mañana, 50 minutos. Al menos en esta zona norte de Cuautla, el clima anda medio raro. Como que se nubla, como que sale el solecito, no sé. Pero bueno, si van a salir por si las dudas, lleven la sombrilla. Por aquello de que vaya a caer la lluviecita. Vámonos con audio, escuchemos qué dice.
1: Hola Anita, buenos días.
0: Hola.
1: Oye, quiero pedirte unas felicitaciones para mi hermana Carmen Toledano, que nos escucha en Atlatlaucan. Ayer fue su cumpleaños.
0: Ah.
1: Y bueno, hoy es la desvelada, ¿verdad? Anita, por favor, me complaces con tres temas de Yaguaro.
0: Uy,
1: los
0: hermosa.
1: Que sean los más alegres, los más bonitos para mi hermana, con mucho cariño, de parte de Nina, su hermana, que le está felicitando desde aquí, desde Cuautla, Morelos.
0: Bueno.
1: Gracias, Anita. Ten bonito día. Feliz domingo a todos.
0: Gracias.
1: Y muchas gracias.
0: Ay, qué amable. Muchísimas gracias. Te pongo un pedacito de Mañanitas para tu hermana Carmen, de parte de Nina.
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0: Muchísimas felicidades a la cumpleañera del día de ayer. Saludos y un enorme abrazo. El 3x1 de Yaguarú te lo debo, porque de hecho ya pasó. Me lo solicitaron un poquito antes, así es que ojalá que lo hayas escuchado y que lo hayas disfrutado. Vamos con más. ¿Tenemos audio? A ver, ¿qué dice?
3: Buenos días, Anita.
0: Hola.
3: Buenos días. Te deseo un muy excelente domingo y espero que te la pases bien. Me podrás complacer con un 3x1 de la Sonora Dinamita, nomás que no me acuerdo las canciones, te lo dejo a tu criterio.
0: Ah, bueno.
3: Feliz, pues, que tengas buen día.
0: Ah.
3: Ay, por ahí dile al Rorro que trabaje bien, porque anda trabajando muy sucio.
0: Ay, qué cosas, ahí te hablan, Rorro. Se me hace que no te bañaste, por eso dicen que andas trabajando sucio. No, no es cierto. Ya entiendo, o sea, que eres mala onda, ¿a eso se refieren? Que anda trabajando sucio. A ver, Rorro, explícame a qué se refieren con eso de que andas trabajando sucio. Bueno, te envío saludos. Dice, gracias, Anita. Aquí en Tepoztlán está un poco nublado, pero muy rico el clima. Saluditos, a ver cuándo nos visitas. Sí, ya me imagino que el clima está delicioso como para prepararnos una tacita de chocolate con leche, sabrole. Una piececita de pan. ¡Uy, qué rico! Dice, saludos desde la chamba, aquí en Yautepec, Morelos. Muchas gracias. Igual, te saludo con gusto. A mi gente hermosa de Yautepec, que les envío saludo, besote y abrazo. Anita, buen día. Salí a atención médica y ahorita que regresé te escuché. Al menos te acompañé un rato. Que tengas un buen domingo. Mañana, primero Dios, nos escuchamos por la tarde. Me quedé con las ganas de pedir un 3x1. Híjole, mi César, sí, llegaste tarde. Pero bueno, te envío saludos y un abrazo hasta Atlatlaucan. Que dice Gloria, ¿gusta saber qué? ¿Qué andas comiendo, Gloria? Déjame ver la imagen. ¡Ah! ¿Andas comiendo un boli? Bueno, está bien, te envío saludos. Dice, nada que ver, saludos a Beto. Yo no sé, pero Beto ya dijo que andas trabajando sucio. Te envío saludos. Ahora sí me tengo que despedir, pero los invito a que se queden aquí en La Comadre. A todos ustedes que están laborando, les envío saludos. Cuídense mucho. A echarle toda la buena vibra en este domingo familiar. Amenazo con regresar, si Dios me lo permite, mañana 6 de la tarde tenemos una cita, aquí en la frecuencia más sabrosa, 101.7 FM, La Comadre. Disfruten su día y súbanle a su radio.

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1: 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Son las 12:05.

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0: 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Son las 12 con 21 minutos.

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0: 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Son las 12:42.

0: 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Son las 12 con 47 minutos.
1: Bueno, nos vamos ahora con esta canción en donde, de verdad, ayer sentí una magia muy especial, porque sentía que mi padre estaba aquí presente en el escenario.

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Son las 12 con 57 minutos.

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1: 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Es la 1:03.

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9: Es la una con 25 minutos.

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1: Es la 1:37.

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8: Es la 1:43.

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Es la 1:49.

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2: Son las 2:03.

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Son las 2:11.

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Son las 2:17.

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0: 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Son las 2:23.

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Son las 2:29.

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Son las 2:37.

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0: 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Son las 2:42.

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1: Son las 2:50.

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Son las 3 en punto.

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1: 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Son las 3:06.

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Son las 3:14.

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6: Son las 3:26.

0: 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Son las 3 con 33 minutos.
1: Ahí te va, chiquitita preciosa, y va para ti.

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Son las 3:40.

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7: Son las 3:45.

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Son las 3:53.

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1: 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Son las 4:06.

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Son las 4 con 13 minutos.

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0: 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Son las 4:25.

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Son las 4:38.

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0: 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Son las 4:44.

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1: 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Son las 5:03.

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Son las 5:11.

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Son las 5 con 18 minutos.

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3: 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Son las 5:23.

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Son las 5:30.

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Son las 5:37.

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12: Son las 5 con 43 minutos.

0: 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Son las 5 con 50 minutos.
1: Saben, tuve tantos trabajos. Fui lavaplatos, mesero y cocinero, peón y albañil, ayudante de mecánico, un mil usos cualquiera. 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

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Son las 5 con 57 minutos.

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